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13: 7 y 30.
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1: 7:45.

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1: 7:52.

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1: 8. 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
1: 8 y 5.

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1: 8:32.

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0: 8:40.
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1: 8 y 46.

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1: 9 y 1.
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1: 9:31.

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1: 9:37.

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3: 10 y 5.
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0: 10 y 30.
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1: 10 y 46.

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0: 10 y 50.
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4: 10:55.
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1: 5 y 46.
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2: 5 y 50. 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
8: tu estilo. 5 y 55.
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1: 6.

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1: 6 y 10. 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
5: 6:30.
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9: 6:35.

Tus golpes no solo hieren mi cuerpo, golpean mi corazón. Me hacen duro y rebelde, terco, torpe y agresivo. Tus golpes me hacen sentir miserable, pequeño e indigno de ti. Mi héroe. Me llenan de amargura. Bloquean mi capacidad de amar, crecen mis temores y nace en mí el odio. Papi, tus golpes me alejan de ti, me enseñan a mentir, cortan mi iniciativa, mi creatividad y mi alegría. No me golpees más, soy débil e indefenso ante tu fuerza. Tus golpes enlutan mi camino y sobre todo endurecen mi alma. La fuerza de tu razón es superior a la fuerza de tus golpes. Si crees que no te entiendo aún, te lo prometo, pronto lo haré. Más poderosos que tus golpes, más efectivos y grandiosos, son tu afecto, tus caricias, tus palabras y tus besos. Papito, tu grandeza no está en el poder de tu fuerza física. Eres mucho más cuando no necesitas de ella para guiarme. Solo abrázame y permíteme seguir siendo mi héroe.

6:42.

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1: 6:47.

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1: ¡Seis y 50!

0: Dime, y concéntrate bien, ¿eh?
1: Ajá.
0: ¿Cuántos dioses hay?
1: Dioses, hay uno solo, hay un Dios.
0: Pero, ¿cómo dices eso, muchacha? ¿Tú no has oído que hay padre, hay hijo y hay Espíritu Santo?
1: ¿Verdad? No. Entonces serán tres.
0: ¿En qué quedamos? ¿Tres o uno?
1: Bueno,
0: ¿Tres o uno?
1: dejémoslo en dos, ¿le parece?
0: Este diálogo lo escuché en Tamayo, un pueblo muy pobre de República Dominicana. Zaida se llamaba la muchacha, era bonita, medio haitiana y siempre tenía hambre. Ese día comprendí lo que cantaba Atahualpa Yupanqui.
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6: 6:55.
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1: 7.
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1: 7 y 6.
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0: Damas y caballeros, buenos días tengan todos ustedes a esta hora de la mañana, 7 y 10 minutos, hoy sábado 11 de julio de 2026, en el año de la esperanza y la consolidación democrática de nuestro país. Y estamos con ustedes, amigos oyentes de la sintonía, para compartir este maravilloso momento de la radio. 7 y 10 minutos, amigos, vamos a iniciar el programa con nuestro comentario, algo que sale de nuestra propia conciencia y convicción, ¿no? Desesperados por ser elegidos, es el título de nuestra columna. ¿Qué sensación provoca que ciertos candidatos ya están colocando paneles, spots radiales y televisivos en eventos de diferente índole? Desde mi modesto punto de vista, es la pura y nata desesperación por ganar las elecciones, por el solo hecho que les contrataron o que los contaron que llegar a tener poder es encontrar el cantarito de oro enterrado. Y eso no es todo. Convertir el gobierno, tanto en la región como en los municipios, en una hacienda o en una chacra donde contratas caporales, capataces, peones y todo lo que se le antoje a la autoridad para simular su conducta de buena gente. Pero en realidad no es así, es todo lo contrario, porque con los compromisos financieros contraídos los tienen hipotecado a la institución, y para que comience a operar como una institución gestora, creadora, administradora de los recursos públicos, lo primero que harán es cumplir con los financistas, cueste lo que cueste, porque esas son las condiciones que se les plantea, ¿no? Que se les plantean los financistas de campaña. ¿Y qué representa todo ello? Convertir al gobierno local en una fuente de empleo y no en la promotora de desarrollo. Fuera presupuestos participativos, fuera proyectos de inversión pública, todo lo tienes que esperar al gobierno, porque te conviertes en un monigote de hule, que no respondes a quienes te eligieron, sino a quienes supuestamente, porque ha pasado en muchos casos, y uno de ellos es de un distrito de la provincia de Rioja, por citar un ejemplo pequeño, donde un supuesto financista de campaña, quien dijo que dio el dinero para la última, se fue luego de que asumiera el actual gobernante, que ya se va, a pedirle de manera prepotente su obra. Pero que realmente quien recibió el dinero no se lo comunicó al actual alcalde, no se lo entregó el dinero, ¿no? Sino se tiró el billete y se fue. Este supuesto financista llegó a su oficina con un revólver en mano y, poniendo sobre la mesa de su despacho, le dijo: ahora sí quiero que me des una obra, ¿no? Porque este es lo que te espera. Este señor edil tembloroso tuvo que decirle que esperara su oportunidad, y luego no se supo qué sucedió más adelante. Esto es lo que sucede cuando no eres honesto, cuando usas tu sed de poder, y luego cuando estás allí no sabes cómo descascarar la nuez. ¿Qué hacen luego de ser elegidos? Todo el dinero de tus impuestos, el 70%, se dedican a cubrir planillas y solo el 30% lo utilizan para la inversión. Qué irónico, que tú que sueñas y tienes expectativas que con tus impuestos se van a hacer más obras, resulta no es como te cantan al amanecer los gallitos. Mejor dicho, el gobierno local o regional se convierte en un patrón, pero sin plata. Ahí está el detalle. Esto tiene que cambiar. El dinero del pueblo tiene que ser utilizado racionalmente. Basta ya de clientelaje político. Y fíjense, eso ya se está escuchando como canto de sirenas en el río o como pajaritos en el bosque. Bueno, a propósito sobre el análisis de esto, hemos ya solicitado su participación de Javier Ávila. Javier Ávila, que seguramente está escuchándonos esta introducción y con quien vamos a tener una entrevista en estos momentos. Esperemos que esté ya listo para iniciar una de las primeras entrevistas que concede a Radio Amazónica. Javier, ¿qué tal? Buenos días. Bienvenidos a nuestro programa Horizontes, una luz al final del túnel.
1: Buen día, mi estimado maestro. Un saludo a...
0: Javier, no sé si escuchaste la introducción del programa, el comentario que hicimos.
1: Sí, bien, maestro, un poco complicada la comunicación, por rato se queda.
0: Ah, sí, tiene una pequeña fallita, se entrecorta, no sé si es de los teléfonos o no sé, pero estamos bien ahí.
1: Ya, muy bien, correcto entonces. Sí, maestro, estamos
0: aquí. Te preguntaba si escuchaste el comentario que hice.
1: No, maestro, no tengo acceso al...
0: Pero te hago un resumen. Estoy comentando de que ya candidatos, sin haber recibido la resolución, que los aceptan o los den ya por admitidos, ya están haciendo propaganda, tremendos paneles, ¿no? Tremendas hasta propagandas en programas noticieros, están haciendo su campaña. ¿Qué lectura tomas de esto, Javier, que también vas a estar en la pelea si te admite el jurado especial de Moyobamba?
1: Así es, yo creo que, es una desesperación de los postulantes que han empezado primero y al parecer tienen los recursos suficientes, ¿no? Financiamiento suficientes para que hayan empezado antes de que recién se publiquen las listas admitidas, porque las listas que son oficiales recién se publican el día 6 de julio. Uh-huh. Y por eso, creo que a partir del 6 de julio recién podríamos decir que existen oficialmente ya listas que están en competencia, ¿no? Uh-huh. Por ahora parece que la desesperación, el ánimo de querer captar electorado, pues a muchos los está impulsando a realizar ya presentaciones y movilizaciones.
0: Presumo que esto ya es dinero adelantado. Porque no, ¿sí?, puedes apostar de lo que no tienes o lo que no, con lo que no cuentas, solo que es ahorrado durante un buen tiempo, platita, va a ser para mi campaña, ¿no? Porque nadie apuesta lo que no tiene, ¿no?
1: Así es, mi estimado maestro. Yo creo que detrás de algunas candidaturas que hoy se promocionan como primeras, existen grandes corporaciones y empresas que están invirtiendo mucho. O sea, aquí esto, si el pueblo toma conciencia, se va a notar luego cuando las obras salgan sobrevaluadas, ¿no? Cuando las obras salgan de mala calidad, entonces podrá entender que eso, justamente el negociado de las obras por anticipación, le trae efectos negativos a un pueblo como Nueva Cajamarca, y luego nos estamos quejando que las obras están mal hechas. Entonces hay una clara evidencia que gastar demasiado dinero en una campaña significa que están considerando una campaña como una inversión. Una inversión, pues, que un alcalde no va a recuperar, pues, con un sueldo de 7,000 soles o 5,000 que llega al final, claro, con los descuentos del caso, ¿no?
0: Un alcalde en Nueva Cajamarca está ganando 7,000 soles, otros están ganando 4,600. Entonces,
1: así es.
0: Si tú multiplicas por los 48 meses, no llegas, pues, ni siquiera a la mitad de lo que cuesta una campaña, ¿no? Entonces, ¿cómo hacer los candidatos que aspiran limpiamente jugar en estas elecciones? ¿Cómo llegar a eso, no? Y aunque tengan argumentos, por ejemplo, Javier, tú que vas a participar por obras, ¿cuál es el principal elemento motivador para tu campaña? Es decir, lo que vas a ofrecer a la gente durante tus 60 días que tienes de plazo para movilizarte.

0: Yo creo que aquí lo importante de una gestión, ¿no?, es el uso correcto de los bienes, ¿no? Imagínate qué es lo que dice, ¿no?, decía Bukele, un referente como gobernante en América Latina: la plata alcanza cuando no se roba. O sea, y últimamente Nueva Cajamarca la plata no alcanza. O sea, se está invirtiendo en sobremanera en obras sobrevaluadas de altísimo costo. Entonces, ¿qué le ofrecemos nosotros? ¿Qué ofrecemos? Lo que ofrecemos es que una administración más eficiente, una administración más honesta en la que realmente se gaste los recursos suficientemente necesarios en una obra, de tal manera que si hasta ahora, por ejemplo, se ha hecho una casa comunal, una casa de club de madres, se ha hecho por medio millón de soles, pues se pueda construir dos o tres, ¿no?, con ese mismo costo, porque eso sí es posible a través de la administración directa, porque ha llegado un tiempo en algún periodo donde para hacer una alcantarilla se ha hecho por contrata, ¿no?, por licitación, y costando alcantarillas pues de 20 metros, medio millón de soles, ¿no? O sea, son precios escandalosos.
1: Hay
0: Es una
1: uno,
0: forma
1: hay
0: de
1: uno,
0: robarse.
1: hay una alcantarilla histórica ahí en Tahuantinsuyo, una especie de pontón que hicieron, que dejó la gestión anterior a Gonzalo Vázquez Tán, y me dio risa cuando se inaugura y se dice que esta alcantarilla cuesta 220 mil soles. Y es que todavía quedó faltando, ¿no? ¿Eso qué lectura
0: Justamente,
1: tiene para ti?
0: maestro, eso es lo que digo, ¿no? Cuando se toma la municipalidad como un botín, entonces se focalizan en las obras y mucha gente, empresarios, constructores, comienzan a invertir en un candidato porque justamente ahí lo van a recuperar, ¿no? Y ahí también coge su tajada los alcaldes. Entonces, aquí lo que la comunidad tiene que ver claramente es candidatos que tengan una trayectoria limpia y que tengan experiencia en gestión pública, pero una experiencia pues buena, ¿no? Porque alguien hoy ahora está que se hable de experiencia en gestión pública con un proyecto que va a tener problemas en los próximos años, ¿no? Entonces, mal elaborada y mal ejecutada. Entonces, hay situaciones en las que a veces el pueblo se emociona con poco. Nueva Cajamarca, mucha gente se emociona con poco, cuando Nueva Cajamarca está para tener grandes obras, pero bien hechas, ¿no? Eso debe ser su aspiración.
1: Para ponerle un ejemplo a la gente que nos está escuchando, el gobierno regional hace poco está financiando un gran mercado en Pacaizapa. Algunos decían que mercados no invierte el Estado, ¿no? Porque son actividades privadas vinculantes al desarrollo de un pueblo. Pero Nueva Cajamarca se les dio a los propios conductores del mercado José Olaya, por ejemplo, para que ellos hagan, desarmen todo eso que forma parte de una historia tuya también, porque creo que estuviste en esa ocasión de regidor, o si mal no recuerdo. Entonces, se destruyó todo, no se sabe qué cosas se hizo con lo que desmontaron, porque ese es patrimonio municipal, todo ese material. No sabe qué se hizo. Se hizo, por ejemplo, el techo del mercado de manera antitécnica para convertirlo en una estufa. Es una hornilla. Cuando vas a las 10, 11 de la mañana, el calor es insoportable, ¿no? Entonces, incluso la iluminación se quitó. ¿Qué comentario te merece ese tipo de cosas, de hechos que se dieron?
0: Es que ante la presencia, ante la ausencia, perdón, ante la ausencia de la autoridad con proyectos que tiendan a mejorar las condiciones de un sector tan,
1: Tan
0: digamos,
1: sensible.
0: tan dinámico y sensible en situación de riesgo como el mercado, entonces los mismos conductores, los mismos, digamos, comerciantes han tomado la iniciativa de construir, de asegurarse de que su infraestructura no esté en riesgo ante un posible incendio, ¿no? Ya que la municipalidad ha permanecido indiferente durante muchos años. Ellos toman iniciativa y por supuesto hacen lo que pueden, ¿no? Y ha habido criterios que no se han establecido y yo creo que la construcción, la forma en que se desarrolló, eso ya era responsabilidad de la municipalidad porque por algo tiene equipo técnico, no tiene un grupo de profesionales que pueden ayudar a que las cosas se hagan bien, pero cuando hay ausencia de la autoridad, entonces el pueblo resuelve sus problemas como puede y entramos en la improvisación y finalmente tenemos infraestructuras que no prestan pues las garantías ni tampoco las condiciones necesarias para que se desarrollen bien su actividad, ¿no?
1: Javier, estas elecciones van a ser muy complicadas. Los que no tienen para financiarlas lo van a hacer, como se dice, pecho a pecho, cuerpo a cuerpo. Y como yo he dicho y te comenté ayer, esto va a ser unas elecciones entre monstruos, ¿no? Y pececillos. ¿Qué puedes comentar respecto a ello? ¿Cómo hacer que la gente entienda que todo aquel candidato que invierte es porque tiene no interés de traer desarrollo, sino de llevarse el billete por talegas?
0: Sí, yo creo que esto sucede porque la ciudadanía justamente todavía no tiene un concepto claro de cómo elegir y es meramente emocional, ¿no? Porque si la población dijera, no, este es el mejor candidato con las mejores cualidades, hay que hacerlo ganar, el pueblo tendría buenas autoridades. Pero si está mirando a algunos, mirando quién está fuerte, quién tiene más publicidad, quién anda más, quién
1: ¿Quién
0: anda
1: pone
0: con
1: la
0: más gente.
1: fiesta? ¿Quién pone la
0: Sí,
1: fiesta, la
0: entonces si está
1: cerveza?
0: observando eso, definitivamente seguiremos eligiendo autoridades mediocres con poca visión y que finalmente son una decepción para Nueva Cajamarca. Nueva Cajamarca realmente está estancada. No tenemos una visión de desarrollo articulada, no hay una meta, un objetivo hacia dónde queremos apuntar. Hablamos de ser la segunda economía de la región San Martín, pero sin embargo tenemos mercados que dan pena, ¿no?
1: No
0: El
1: reflejan,
0: mercado de
1: pues,
0: abasto.
1: no reflejan
0: Sí.
1: lo que Nueva
0: Entonces
1: Cajamarca es.
0: el comercio informal no tiene oportunidad de desarrollarse, no normalizarse. Entonces, una segunda economía regional con este tipo de carencias, carencias de infraestructura, de oportunidades para los trabajadores, ¿cómo puede ser posible que estemos hablando pues de Nueva Cajamarca en desarrollo? Y muchos ahora exalcaldes que se lanzan, ¿no? Y que no pudieron hacer en su momento nada y ahora pretenden solucionar los problemas. O sea, es una gran mentira. Si ya dieron lo que pudieron, no podrán dar más. Pero aquí pues nos dejamos llevar por la publicidad, por el control de medios y finalmente la gente vota por eso. Pero esperemos que cambie la historia. Pienso que el pueblo va a entrar en un estado de reflexión y más que todos los jóvenes. La juventud creo que va a marcar una pauta en este proceso electoral porque revisando a los candidatos pues no tienen a los jóvenes siguiéndoles, ¿eh? No hay jóvenes detrás de ellos. Entonces ahora el candidato que logre conectar con los jóvenes creo que va a tener la posibilidad de ganar este proceso y emprender para Nueva Cajamarca un nuevo rumbo. Así que nadie de los que ahora se muestran favoritos pueden decir que ya han ganado, porque en 2 meses, hasta un mes, puede cambiar la historia de este proceso electoral.
1: Sí, Javier, para finalizar esta primera entrevista, yo sé que va a haber otras más. Hay unas encuestitas y que está prohibido por la ley. Está prohibido. Estos autores de estas encuestitas ya deben estar preparándose para una demanda porque los candidatos que tienen sentimientos nobles van a tener que denunciar ante el jurado especial de Moyobamba de que estas encuestas que no están permitidas ni estas encuestadoras que están autorizadas pueden hacer una encuesta sin que hasta ahora el jurado electoral haya admitido las listas que están expeditas para participar en las elecciones y lo ponen a 4, a 5 y no los que realmente están en el tablero. Y se ve algunos ya manipulados y con ciertos favoritismos arrolladores, ¿no? ¿Qué comentario te merece esta última parte?
0: Es natural, ¿no? En esta época cada candidato pues comienza a tener sus propios medios digitales con sus propias encuestas que son totalmente irreales y en el ámbito nacional se ha dado eso con encuestadoras muy serias, no muy formales, peores en los medios digitales que cualquiera hace su encuesta, hace su proyección y lo publica. Es una forma de manipular, ¿no? La intención de voto de las personas.
1: Y al chancho le pasó como dicen, un entredicho, le pasó un chasco. Él ganaba en todas las encuestas digitales que había fabricado. El chancho era el número uno, lo llevaba a la Keiko, pero tremendamente. ¿Y qué pasó en la primera vuelta? ¿Qué le pasó al chancho? Se
0: Sí.
1: llevó la gran sorpresa, ¿no? De que ni siquiera pudo ganarlo al representante o al que reflejaba las aspiraciones de la izquierda, ¿no? no pudo ganarlo.

0: Y después vinieron
1: Así
0: super
1: es.
0: rinches, ¿no?
1: Así es.
0: Javier.
1: Yo creo, sí, yo creo que esto de aquí, ahí tuve mucho pan por rebanar. Así que si quienes se sienten victoriosos o ya ganadores, ya veremos qué pasa en estos próximos meses, porque todo puede pasar. Ahora, hasta inclusive puede pasar el hecho de que todavía pueden haber observaciones, ¿no? Así que
0: Sí, pues.
1: esto pasa inclusive después del 6 de agosto, viene el periodo de tachas, así que veremos, ¿no?, qué pasa luego, ¿no?
0: Sí,
1: Así
0: pues.
1: que estemos con, creo, con tranquilidad todos. Y quienes hemos emprendido una campaña más que todo caminando y de casa en casa, tratando de llegar basado en su trayectoria, ¿no?, en su capacidad, en el conocimiento de Nueva Cajamarca y con propuestas realmente reales que puedan darle solución a los problemas álgidos de Nueva Cajamarca, caminaremos a paso firme, ¿no? Creo que eso es lo importante.
0: Bueno, hemos querido, Javier, coger una frase muy bonita del líder de obras, que lo escuché hace como 10 o 12 años. Juega limpio, ¿no? No votes tu voto, ¿no? Eso va a ir también incorporado en tu campaña, porque yo lo estoy cogiendo para el tema de la representación al Consejo Regional.
1: Yo creo que, bueno, Belmo tiene frases interesantes porque es uno de los políticos que ha hecho filosofía política. Y qué interesante, profesor, que quien haga pues ahora política en el buen sentido de la palabra, se tome frases de algún personaje importante, como el caso de Belmo, que son los políticos más connotados del país. Y que si tú notas, su campaña también fue austera, pero a pesar de ello tuvo una gran aceptación.
0: Casi, casi se mete en la
1: Sí.
0: en la en el balotaje,
1: Que
0: ¿no?
1: si él recorría el país, te aseguro que estaba en segunda vuelta, ¿no? Pero bueno, eso, mira, esa justamente esa lectura nacional es la que tenemos que pensar y reflexionar. Mira, no se le veía en el escenario ni a Belmont ni a Nieto, no se le veían, en las encuestas ni aparecían. Y la gente, muchos ya daban por ganador, pues, a los que aparecían primero en la encuesta y los tenían prácticamente.
0: Incluso hablaban de en primera vuelta, ¿no?
1: Ajá, sí. Pero sin embargo, al final la gente se volcó, ¿no? Se volcó y, como dices tú, un poco más y entraba al balotaje final. Entonces, eso nos dan ciertas experiencias de que en el país las tendencias van cambiando, maestro. Van cambiando. O sea que hay un electorado que es juvenil, porque son los jóvenes los que torcieron finalmente al final el balotaje a favor de Belma y a favor de Nieto, por ejemplo, te pongo como ejemplos. Fueron los jóvenes que al final comenzaron a poner su posición. Entonces, esas cosas van a pasar en este proceso electoral, municipal.
0: Bueno,
1: Realmente marcar
0: Javier,
1: el posicionamiento.
0: no te quiero hacer muchas preguntas más, pero hay una que me ha inquietado al escuchar ayer en la tarde, lo que dice un exalcalde a otros colegas exalcaldes. Miserables, ¿qué comentario te merece eso?
1: Mira, quien lo ha dicho ya siempre ha tenido una actitud así prepotente, ¿no? Prepotente, malcriada con dirigentes y líderes, ¿no? Esa época. Cuando nosotros reclamábamos el tema del tecnológico, nos botó con matones, denunció a ciudadanos, a meterlos a la cárcel. O sea, esa es su actitud, ¿no? Que ahora muestra una actitud de amable, son estrategias para engañar al incauto. Pero es una autoridad, creo, que todo el tiempo estaba acostumbrado a eso porque su vida, de hecho, se ha desarrollado dentro de ese mundo, ¿no? En la que
0: La actitud violenta.
1: insultar, violentar a la gente, pues es parte de su vida, ¿no? Entonces, eso
0: Es
1: es inevitable.
0: su modus operandi.
1: Sí, sí es así, sino que la gente cree que aquí el proyecto de agua de desagüe es una maravilla. No es así. En realidad, ese proyecto tiene una serie de deficiencias que se van a mostrar ya en los próximos años
0: No,
1: y va a ser.
0: y que se refleja, Javier, en el costo de la operación. Son
1: Pa
0: más
1: para
0: de
1: empezar,
0: 90 mil soles que cuesta que el municipio paga para que se opere, cuando debió operarse por sí sola, debió sacar dinero para que con eso mismo que cobra el vecindario se pague todos los costos, ¿no? Entonces, ¿dónde está lo excelso, lo maravilloso?
1: es que ahí el problema es que tenemos supuestamente alta tecnología en cuanto en la PETAT, en la PETAR, ¿no? Una tecnología pues alemana y todo, la modernidad, lo que se lo quiera decir, pero sin embargo tiene un alcance de solamente 8.000 usuarios. Entonces, cuando comienza a sobrepasar esa cantidad, ya el sistema comienza a tener problemas, porque para todos es evidente que en algunos días el agua pasa directo.
0: Así
1: ¿Por qué?
0: es,
1: Porque
0: claro.
1: no logra abastecer, sino que esas cosas se van a notar en el próximo año, porque el
0: Cuando
1: próximo
0: llega un
1: año,
0: nuevo gobierno y se dé
1: claro,
0: cuenta que lo que le están
1: sí,
0: vendiendo es, como se dice, gato por
1: claro.
0: liebre.
1: Entonces, y es que hay mucha gente que todavía falta instalarse. Entonces no podemos cantar pues que una maravillosa obra, porque no lo es. O sea, nos han engañado, nos han estafado con esta obra, cuando quien hizo el proyecto tuvo la oportunidad de no proyectarlo solamente para 8.000, sino para unos 20.000 usuarios, siquiera mínimamente. Y no
0: Porque
1: estaríamos ahora.
0: la gran pregunta es Javier, que si para 8.704 usuarios el primer financiamiento era 63 millones, luego pasó a 90 y luego a 127 y luego a 174, ¿no? Con la misma cantidad, ¿cómo lo hicieron? ¿Cómo dice la canción?
1: Y terminó más de 200 millones.
0: Sí, así es.
1: Entonces, no, realmente esta obra esconde una de las historias más grotescas y metidas de mano más grandes que ha habido, y considero una de las más grandes estafas que ha tenido nuestro pueblo. Pero por ahora, como muchos neocajamarquinos nos contentamos con poco, ya, y si al menos tenemos agua, tenemos desagüe, ya
0: Ya nos
1: siquiera algo, o
0: están
1: sea,
0: haciendo pistas y veredas, es lo que tanto
1: ya estamos
0: esperábamos.
1: contentos, ¿no?
0: Pistas y veredas parecen playas, ni un árbol, ¿no? Ni un jardín. ¿Cómo podemos decir? El Nueva Cajamarca hermosa, linda, limpia, ¿no?
1: Y hemos tenido realmente algunos gobiernos de fracaso, porque han tenido su mano la oportunidad de darle a Nueva Cajamarca un proyecto que realmente atienda las necesidades presentes y futuras de la comunidad. Ahora tenemos varias asociaciones, por ejemplo, o muchos ciudadanos que no pueden conectarse, porque conectarse ahora cuesta carísimo,
0: Y
1: es
0: no
1: un
0: les va a
1: servicio
0: llegar, no les va a
1: que
0: llegar el
1: no
0: agua. Tenían que hacer pozos, tenían que
1: va a
0: hacer
1: ser
0: pozos y así.
1: complicado.
0: El dueño de los proyectos de urbanización tienen que hacer una inversión adicional para que puedan entregar agua, desagüe, incluso a las redes eléctricas, porque si no tiene autorización de Electrooriente, no lo reciben esas instalaciones eléctricas que aparecen ahí de pantalla. No lo recibe. Así dice la ley, ¿no?
1: Así es.
0: Javier, te agradezco mucho la gentileza que has tenido y conversar con nosotros. Como siempre, Amazónica va a tenerte una ventana para poder seguir señalando tus propuestas y nosotros, en este momento, en nuestro modo periodismo, no de candidato, modo periodismo, estamos invitando a todos. Vamos a invitar a todos por igual, a todos por igual vamos a invitar, sin cobrarle ni un centavo. Como yo le he dicho a Olver, el diputado, acá no cobramos las entrevistas, cobramos la propaganda. Javier, un gusto.
1: Un gusto, un abrazo y un abrazo a toda tu audiencia, y esperamos encontrarnos ya con todo en el momento que se oficialice todas las candidaturas, ya con todos los mítines necesarios, y que en la que se va a aclarar cuáles son las propuestas que uno tiene para Nueva Cajamarca. Muchas gracias.
0: Un abrazo.
1: Gracias.
0: Son las 7 de la mañana, 38 minutos. Vamos a ir, amables oyentes, a nuestra publicidad pequeñita nada más para poder continuar con el programa.
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2: bien, amigos oyentes de la sintonía, y la actualidad política está color de hormiga, ¿no? La impunidad intenta ganar terreno en nuestro país. El texto aprobado por el Congreso podría revisar 150 sentencias condenatorias y afectar más de 600.000 o 600 procesos en curso, todos ligados con crímenes perpetrados por el Estado durante protestas. Hay una pregunta que la historia latinoamericana ha respondido varias veces con sangre. ¿Qué pasa cuando las leyes dejan de proteger a las personas y empieza a proteger al poder? La respuesta para la mala suerte de los peruanos es siempre la misma: sin un orden jurídico que funcione, la democracia se convierte en una competencia donde gana el más fuerte, no el que tiene la razón ni el que tiene justicia de su lado. Por eso justamente el derecho internacional de los derechos humanos existe, para que esta lógica no sea la última palabra, y por eso preocupa tanto cuando el Congreso usa la forma del derecho para vaciar su contenido. La Comisión Permanente aprobó con apenas 14 votos el proyecto de ley 14337 que el fujimorismo vendió como el cumplimiento del Estatuto de Roma. Nada más lejano. Y hay un problema de fondo: tipificar el delito de lesa humanidad en el Código Penal no es obligatorio, según ese mismo estatuto. Su mecanismo es de complementariedad, es decir, que si un Estado no puede o no quiere juzgar esos crímenes, la Corte Penal Internacional asume dicha jurisdicción. Por eso, Argentina, el referente regional en materia, aplica directamente el estatuto en sus tribunales sin necesidad de una ley interna. Estos vestigios del Congreso, que legisla en contra del Perú hasta el cansancio desde la única instancia que les queda, decidió reemplazarlo con un texto diferente. Ese texto es más restrictivo que el propio estatuto, que supuestamente dice cumplir. El Estatuto de Roma exige que las conductas sean cometidas con conocimiento de un ataque generalizado o sistemático. La ley aprobada exige además intención, un requisito que el Estado no contempla y que eleva el estándar probatorio por encima del derecho internacional vigente. España, Chile y Colombia tipificaron el delito siguiendo el estatuto sin añadir ese elemento. El caso impuesto por los restos del pacto mafioso, por tanto, ignora deliberadamente esa jurisprudencia. Las consecuencias son: la norma podría permitir la revisión de 150 sentencias condenatorias y afectar más de 600 procesos en curso por graves violaciones de derechos humanos. La Coordinadora Nacional de Derechos Humanos confirmó que la norma facilita el archivo de casos antiguos. Esa es exactamente la función del requisito de intención que el fujimorismo ha introducido en el nuevo Código Civil. El presidente encargado, José María Balcaza, tiene la responsabilidad de observar la autógrafa, porque la voluntad del fujimorismo de desistir de su intentona antidemocrática ha quedado clara, y con la votación uniforme de la bancada de Fuerza Popular para aprobarla al caballazo, una norma que pone en riesgo las sentencias ya ejecutadas y más de 600 procesos, no es un avance en materia de derechos humanos. El Perú requiere mayor responsabilidad de quienes están al frente de la dirección del Estado y del gobierno. Son las 7:49. A continuación presentamos, amables oyentes, nuestro segmento Actualidad Económica.
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0: también precisa que casos en beneficio será proporcional y que trabajadores se rigen por un régimen distinto. También esta vez los trabajadores que no tienen contrato y realizan labores domésticas también deben recibir este aguinaldo. Los trabajadores y pensionistas del Estado recibirán 300 soles en este mes de julio. El decreto alcanza a diversos grupos del sector público, entre ellos los del decreto legislativo 276 y también los que corresponden a la ley de reforma magisterial y en la ley universitaria. En el caso de los servidores públicos que trabajan bajo el régimen laboral de la actividad privada, la situación es distinta, ellos no perciben este aguinaldo de 300, sino la gratificación establecida por ley 27.735, la misma que aplica a trabajadores del régimen privado, es decir, el beneficio depende del régimen laboral al que pertenece cada trabajador. O por otro lado, los servidores incorporados al régimen de servicio civil Servir percibirán el aguinaldo conforme a las reglas previstas en la ley del servicio civil y su reglamento de compensaciones. El decreto también contempla situaciones particulares, por ejemplo, los internos de medicina humana y odontología recibirán un aguinaldo de 100 soles, monto que no está afecto a cargas sociales. Asimismo, los docentes del Magisterio Nacional con jornada laboral completa recibirán 300 soles, establecidos en la ley del presupuesto. Y no basta con trabajar en el Estado, estos son los requisitos para cobrar el aguinaldo. El decreto deja claro que pertenecer a una entidad pública no garantiza automáticamente el pago del íntegro del beneficio. Es decir, para acceder al aguinaldo de 300 soles es necesario cumplir dos condiciones de manera simultánea. La primera, haber estado laborando al 30 de junio 2026. También califican quienes a esa fecha se encuentran de vacaciones, con licencia, con goce de remuneraciones, entre otras, pues algunos de los subsidios previstos de la Ley de Modernización de la Seguridad Social también recibirán los 300 soles. Otro, la norma establece que quienes trabajan para más de una entidad pública solo podrán recibir un aguinaldo en la entidad que ellos establezcan o autoricen. Bueno, y esto es como, amables oyentes, se va a hacer para los aguinaldos. Pero ¿qué cosa es lo que está pasando? Y esta es una de mis grandes preguntas. ¿Por qué los políticos reciben un aguinaldo diferenciado si son gente del sector público, pertenecen al sector público? Ellos no pertenecen al régimen privado ni al régimen especial. ¿O acaso son gente de otro planeta u otra clase? Y sepa cuánto reciben estos impresentables. El aguinaldo o tarjeta electrónica de consumo por Navidad que percibe un congresista es de 1.900 soles. Adicionalmente a este concepto, durante el mes de diciembre, cada parlamentario llega a percibir 46.900 soles en total, monto que incluye 46.900, 15.600 de sueldo, 15.600 de gratificación por Navidad, 11.000 por bono de función congresal, 2.800 por semana de representación. Esto de acuerdo a un informe publicado por el diario Gestión, adherida al Grupo El Comercio, y un reportaje que hicieron recientemente en Canal N, amables oyentes. Bueno, vamos a dar a conocer cuánto está el dólar en este momento. El dólar está en 3 soles 406 en el mercado cambiario. Si usted quiere vender sus dólares, lo va a hacer a 3 soles 3.99. Y si quiere comprar dólares en el banco, lo va a hacer a 3 soles 406. Muy bien. Queremos enviar saludos para nuestros oyentes, a los que nos están sintonizando a través de nuestra plataforma streaming, también a través de nuestra página web www.amazonicaradio.com y también a las personas que nos siguen a través del Facebook, ¿no? Hay algunos titulares que no les agrada, no lo toman en cuenta. Bien. Y vamos rápidamente, amables oyentes, con la nota científica que hemos preparado para el día de hoy.
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0: Bueno, no sé qué está pasando, nos han cortado, ¿no? Nos han cortado. Vamos, amigos oyentes de la sintonía, a desarrollar la nota científica y enseguida viene lo que usted nunca escuchó, ¿no?

0: nuestro espacio de curiosidades, que lo vamos a compartir con ustedes esta mañana, amigos de la sintonía de Amazonic. Y vamos con la nota científica. Escuchen, escuchen. Todo exceso es dañino. La ciencia ha demostrado, amables oyentes, que todo lo que es en exceso es atentatoria contra nuestra misma salud. Así señala un informe científico. Excederse en el consumo de calcio, ¿no?, provoca hipercalcemia, exceso de calcio en la sangre. Esto puede generar cálculos renales, insuficiencia renal, estreñimientos, náuseas, fatiga, confusión e incluso calcificación de los vasos sanguíneos, aumentando el riesgo de los problemas cardíacos, como es, por ejemplo, la hipertensión arterial. Para que conozcas a detalle los riesgos o los síntomas más comunes del exceso de calcio que afectan a diferentes partes del cuerpo, sobre todo a los riñones, los signos iniciales incluyen orinar con frecuencia y sed excesiva. A largo plazo, se forman piedras o cálculos renales y las células se calcifican. El aparato digestivo también empieza a sufrir, se manifiesta como falta de apetito, náuseas, vómitos y estreñimiento crónico. Sistema nervioso provoca fatiga física y mental, debilidad muscular y somnolencia. A propósito, ayer un amigo me contaba que de pronto empezó a sentirse débil, ¿no? Y de pronto puede ser por exceso de calcio. El corazón, amables oyentes, puede sufrir taquicardia, endurecimiento de las arterias, lo cual eleva el riesgo de infartos. Generalmente el cuerpo logra desechar el exceso de calcio natural proveniente de alimentos como los lácteos, vegetales de hoja verde o pescado. El verdadero riesgo de la hipercalcemia grave ocurre principalmente por el abuso de suplementos de calcio o de las llamadas pastillas o medicamentos antiácidos. Así que a cuidarse, repito, todo exceso es dañino. Son las 7 de la mañana, 57 minutos. A continuación, nuestro segmento, lo que usted nunca escuchó.
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0: Bien, amigos, nuestro segmento, lo que usted nunca escuchó. Parece que tenemos un problemita de configuración. Vamos a ver si la podemos corregir. Ya, vamos a corregirlo. Bien, vamos a continuar, amigos oyentes, ahora nuestro segmento, lo que usted nunca escuchó. ¿Qué pasa si nos mal alimentamos, amigos de la sintonía? ¿Qué pasa si nos mal alimentamos? Algunos señalan que comer harto es comer bien. Un saludo para Horacio Meléndez en Lima, ¿no? Algunos dicen, hay que comer bien, hay que comer harto, ¿no? Y no es el tema de comer harto, sino de comer adecuadamente. Los alimentos que tienen que utilizarse en la alimentación, en la dieta diaria, son alimentos energéticos, elementos o alimentos plásticos y alimentos reguladores. ¿Ya? Escuchen bien esto. Alimentos energéticos, elementos plásticos, alimentos plásticos y alimentos reguladores. Cuando yo hablo de plástico, no es que vayas a comer una bolsa chequera o algo por el estilo, o vas a tener que comerte una manguera, no. Los alimentos energéticos son todos aquellos que contienen harina, ¿no?, o grasas o dulces. Estos son los alimentos energéticos, harinas, grasas o dulces. Los elementos o alimentos plásticos son todas las proteínas, pescado, frutos secos, huevos cocidos o fritos, carnes, pechuguitas, cerdo, etcétera, etcétera, y el rico cuy, ¿no? Esos son los agentes o los que proporcionan las proteínas. Esos son los llamados alimentos plásticos, porque reconstruyen células y reconstruyen tejidos. Y los reguladores son para facilitar el tránsito en el tracto digestivo y en las arterias y venas, ¿no? Entre ellos están todas las verduras y frutas que son proporcionadas o proporcionantes de vitaminas, las llamadas vitaminas, y también los minerales, porque las frutas y verduras nos otorgan, nos ofrecen vitaminas y minerales. 8 de la mañana en punto, amigos oyentes de la sintonía. Pues una mala alimentación puede afectar al organismo y generar infecciones o afecciones crónicas, ¿no? Padecimientos del exceso, la obesidad, diabetes tipo 2 y por deficiencia, desnutrición o anemia. Los grandes aportes que hace, amables oyentes, la alimentación sana es sobre todo en las condiciones físicas, anímicas, neurológicas, etcétera, etcétera. Cuando uno está bien alimentado, está contento, feliz, tiene ganas de trabajar, tiene ganas de hacer deporte, tiene ganas de amar, etcétera, etcétera. Pero el cuerpo que está pasando por mal momento no tiene ganas de nada, hay una descompensación total, ¿no? Y lo que tiene que hacerse es aprender a alimentarse, no con tantas cosas, no llenar al estómago como saco de ropa vejero, sino de manera adecuada y ordenada. Esa es la importancia de una sana alimentación, amables oyentes. Bien, nos vamos ahora a nuestra sección efemérides, porque ya estamos llegando a la parte final del programa. No vamos a pasar música, no vamos a pasar deporte, porque nos ganó el tiempo en la entrevista que le hicimos a Javier Ávila Vitón, un ciudadano, un profesional a carta cabal, que desea contribuir con el desarrollo y progreso de Nueva Cajamarca. Por la próxima fecha vamos a seguir invitando a otros candidatos, ¿no? A todos aquellos que quieren venir acá a Amazónica y a dar a conocer sus propuestas o sus opiniones respecto al desarrollo de nuestro pueblo de Nueva Cajamarca. Nos vamos entonces a nuestra sección efemérides y con eso nos despedimos. ¿Qué pasó un día como hoy?
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0: Bien, amigos oyentes de la sintonía, ya estamos en nuestra sección efemérides que tenemos para la fecha de hoy. Hoy es el Día Mundial de la Población. ¿Sabe usted cuántos somos en el planeta? ¿No? El reloj poblacional, el reloj democrático del mundo, señala que hasta el día de hoy en el planeta vivimos 8.300 millones de personas, siendo la India y la China las poblaciones más numerosas. Ambos superan a los 1.400 millones de habitantes cada uno. En 1830 nació José Sebastián Barranca, naturista, presidente de Ecuador de la Academia Nacional de Ciencias del Perú. En 1921 Perú y Ecuador rompen sus relaciones diplomáticas. En 1928 nació en el Callao Marcos Calderón, el Chueco, jugador y entrenador de fútbol, campeón con la selección peruana en la Copa América 1975 y clasificó al Mundial de Argentina 78. Falleció en la tragedia aérea junto al equipo completo de Alianza Lima en 1987. En el 2007, el juez chileno Orlando Álvarez emite un fallo de primera instancia rechazando el pedido de extradición del expresidente peruano Alberto Fujimori. En el 2011, el presidente Alan García Pérez inauguró la línea 1 del Metro de Lima, un tren eléctrico que recorre 9 kilómetros 200 por un viaducto elevado, pasa por 9 distritos de la capital desde Villa El Salvador hasta el cercado de Lima. Amables oyentes de la sintonía de Radio Amazónica. De esta manera estamos llegando a la parte final. El día de mañana hay fútbol en Nueva Cajamarca. Viene el equipo de Defensor Pamashto, ¿ya? Donde juega el hábil futbolista Julián Rodríguez del Águila, ¿ya? Julián Rodríguez del Águila, ex integrante de Yacuabamba y otros equipos de segunda división, ¿no? Estuvo también participando en equipos de gran participación en el torneo más grande del mundo. Vamos a ver este domingo a Julián Rodríguez del Águila. Parece que va a estar mañana presente la abuelita, mi cuñada Luchita, que viene en todas sus participaciones, está alentando a Julián Rodríguez del Águila, ¿no? Son las 8:05, hasta aquí nuestro programa, nos despedimos, Dios mediante, hasta una nueva ocasión. Cuídense, que nada les cuesta aportarse bonito, y a los candidatos decirles que no estén botando la plata por gusto, no empeñen, no hipotequen a su gobierno próximo, por favor. Nos vamos, gracias por habernos acompañado hasta este instante. Con su permiso.
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18: 8 y 10.
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0: 8 y 17.

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1: 8 y 30.
2: Hello, meh. Hago este video porque el otro día me pasó algo que me ha pasado antes, ¿ah? Y le ha pasado a gente que conozco y me pareció importante comentarlo. Tengo un amigo que tiene una tienda y yo estaba atendiendo ahí porque se juntó que me dijo, oye, ¿puedes atender? Y me puse a atender. Gente venía, gente pasaba. Y una señora me dice, joven, una pregunta. ¿Usted es venezolano? Y yo le dije, no soy peruano. Ah, ya, te lo digo porque eres muy amable en tu atención. Y fuera de sentirme halagado por el comentario de la señora, me dolió. Pero me dolió porque es verdad. A todos nos ha pasado que hemos ido a un banco, a Sunat, hemos hecho cola aquí, Salud, Indecopi. Y la gente te atiende como si te estuviera haciendo un favor. La gente tienes que pedirle por favor. En cambio, mira una persona de Colombia, de Venezuela, de Argentina. Un amor de personas, todos te hablan bien, son decentes contigo. Por más que no puedan ayudarte, ven la forma de darle solución de alguna forma a lo que pides. Y eso es algo que nosotros como cultura no lo tenemos. Punto uno. Punto dos. Estaba en el micro, feliz y contento, yendo a trabajar. Y se sube una venezolana. Y comienza a decir, bueno, viene la chica y se para frente a todos con una postura espectacular, una gestualidad genial, mirándote a los ojos, así a cada uno de los pasajeros y le dice, bueno, señores, muchísimas gracias por dejarme subir, la situación en mi país está mal, como ustedes ya saben, dice todo su speech, dice, por favor, les agradeceré si me pueden ayudar, y si no, por favor, regálame una sonrisa, muchas gracias. Todo el mundo, casi todo el mundo le ayudó. Y después de eso se sube un peruano, se sube el joven y se para, jorobado, o sea, una postura malísima y comienza, disculpen, las cosas están súper duras, no tengo trabajo, por favor, me podrían colaborar, tal. Al pata no se le entendió ni jota, ya. Su mensaje fue súper borroso, un desastre. Si tú comparas el tema, te das cuenta totalmente, o sea, te das cuenta de la diferencia y te duele. Como peruano, te lo digo, como peruano a mí me dolió. ¿Cuál es el punto? El punto al que quiero llegar es que he escuchado mucho a gente decir, vienen venezolanos, nos van a quitar la chamba. No. Si te quitan la chamba, es porque son más eficientes que tú. Están más preparados que tú. Eso se llama mediocridad. Tenerle miedo a eso está fatal. Pero antes de criticar, una breve reseña histórica. Hay 112.000 venezolanos en Perú. Es un montón, ¿eh? De los cuales la gran mayoría... Venezuela, antes que nada, Venezuela no está aquí porque quiere. Para Venezuela esto no es un premio, ¿ya? Venezuela, cuando recupere su país, que lo va a recuperar, se va en el acto. Para Venezuela no es ningún premio salir de su país en un lugar relativamente hostil, porque somos un país hostil para los turistas, a trabajar. Entonces, nada. Pero antes de decir eso, actualmente hay 3.2 millones de personas, de peruanos, trabajando en el extranjero. O sea, el 10% de la población. Mucho, mucho más que los venezolanos. Pero no queda ahí la cosa. En los problemas que tuvo, los problemas políticos que tuvo Nicaragua, en la crisis de Argentina, en el gobierno de Pinochet, en el terrorismo en Perú, en los problemas del narcotráfico en Colombia, Venezuela recibió a 1.6 millones de personas, ya sin quejarse, sin hacer videos cojudos sobre que se vayan a su país, sin hacer nada de eso. Entonces, un poquito pues la mano al pecho, ¿no? O sea, un poquito de reciprocidad con el país que la está viendo bien verde, que la está sufriendo y que viene súper honradamente, súper recientemente a trabajar. Qué buenos, qué malos en todo país, siempre. Pero un poquito de ayuda con eso, un consejo para la gente que tiene este pensamiento de que les van a quitar la chamba. No seas mediocre. Si te quitan el trabajo, peruano, venezolano, colombiano, cubano, argentino, el que quieras, es porque es más eficiente que tú. Así que prepárate mejor. Antes de trabajar donde estoy, actualmente postulé a un puesto gerencial, súper, súper bueno, se veía buenísimo, y hasta la recta final y me ganó una venezolana. Me ardió en la vida, así en el alma, porque era un puestazo. Pero así es la vida. Me ardió en un mal sentido, en el sentido de que, pucha, de verdad quería ese puesto, pero es porque estaba mejor preparada. Y eso es lo que la gente tiene miedo. Y si viene mejor preparado, vienen personas mejores preparadas, a ponerle ganas, a estudiar más, a ser mejor en tu chamba. La competencia beneficia a todos.
3: Amen.
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10: 8:45.
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0: 8 y 50.
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2: 8:57.

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0: 9 y 15.

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3: 9 y 20. 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
1: 9:31.
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2: Hello, meh. Hago este video porque el otro día me pasó algo que me ha pasado antes, ¿ah? Y le ha pasado a gente que conozco. Y me pareció importante comentarlo. Tengo un amigo que tiene una tienda y yo estaba atendiendo ahí porque se juntó que me dijo, oye, ¿puedes atender? Y me puse a atender. Gente venía, gente pasaba. Y una señora me dice, joven, una pregunta. ¿Usted es venezolano? Y yo le dije, no soy peruano. Ah, ya, te lo digo porque eres muy amable en tu atención. Y fuera de sentirme halagado por el comentario de la señora, me dolió. Pero me dolió porque es verdad. A todos nos ha pasado que hemos ido a un banco, a Sunat, hemos hecho cola aquí, Salud, Indecopi. Y la gente te atiende como si te estuviera haciendo un favor. La gente tienes que pedirle por favor. En cambio, mira una persona de Colombia, de Venezuela, de Argentina. Un amor de personas, todos te hablan bien, son decentes contigo. Por más que no puedan ayudarte, ven la forma de darle solución de alguna forma a lo que pides. Y eso es algo que nosotros como cultura no lo tenemos. Punto uno. Punto dos. Estaba en el micro, feliz y contento, yendo a trabajar. Y se sube una venezolana. Y comienza a decir, bueno, viene la chica y se para frente a todos con una postura espectacular, una gestualidad genial, mirándote a los ojos, así a cada uno de los pasajeros y le dice, bueno, señores, muchísimas gracias por dejarme subir, la situación en mi país está mal, como ustedes ya saben, dice todo su speech, dice por favor les agradeceré si me pueden ayudar y si no, por favor regálame una sonrisa, muchas gracias, casi todo el mundo le ayudó, y después de eso se sube un peruano, se sube el joven y se para jorobado, o sea, una postura malísima y comienza, disculpen, las cosas están súper duras, no tengo trabajo, por favor, me podrían colaborar, tal. Al pata no se le entendió ni jota, ya. Su mensaje fue súper borroso, un desastre. Si tú comparas el tema, te das cuenta totalmente, o sea, te das cuenta de la diferencia y te duele. Como peruano, te lo digo, como peruano a mí me dolió. ¿Cuál es el punto? El punto al que quiero llegar es que he escuchado mucho a gente decir, vienen venezolanos, nos van a quitar la chamba. No. Si te quitan la chamba, es porque son más eficientes que tú. Están más preparados que tú. Eso se llama mediocridad. Tenerle miedo a eso está fatal. Pero antes de criticar, una breve reseña histórica. Hay 112.000 venezolanos en Perú. Es un montón, ¿eh? De los cuales la gran mayoría... Venezuela, antes que nada, Venezuela no está aquí porque quiere. Para Venezuela esto no es un premio, ¿ya? Venezuela, cuando recupere su país, que lo va a recuperar, se va en el acto. Para Venezuela no es ningún premio salir de su país en un lugar relativamente hostil, porque somos un país hostil para los turistas, a trabajar. Entonces, nada. Pero antes de decir eso, actualmente hay 3.2 millones de personas, de peruanos, trabajando en el extranjero. O sea, el 10% de la población. Mucho, mucho más que los venezolanos. Pero no queda ahí la cosa. En los problemas que tuvo, los problemas políticos que tuvo Nicaragua, en la crisis de Argentina, en el gobierno de Pinochet, en el terrorismo en Perú, en los problemas del narcotráfico en Colombia, Venezuela recibió a 1.6 millones de personas, ya sin quejarse, sin hacer videos cojudos sobre que se vayan a su país, sin hacer nada de eso. Entonces, un poquito pues la mano al pecho, ¿no? O sea, un poquito de reciprocidad con el país que la está viendo bien verde, que la está sufriendo y que viene súper honradamente, súper recientemente a trabajar. Qué buenos, qué malos en todo país, siempre. Pero un poquito de ayuda con eso, un consejo para la gente que tiene este pensamiento de que les van a quitar la chamba. No seas mediocre. Si te quitan el trabajo, peruano, venezolano, colombiano, cubano, el que quieras, es porque es más eficiente que tú. Así que prepárate mejor. Antes de trabajar donde estoy, actualmente postulé a un puesto gerencial, súper, súper bueno, se veía buenísimo, y hasta la recta final y me ganó una venezolana. Me ardió en la vida, así en el alma, porque era un puestazo. Pero así es la vida. Me ardió en el mal sentido, en el sentido de que, pucha, de verdad quería ese puesto, pero es porque estaba mejor preparada. Y eso es lo que la gente tiene miedo. Y si viene mejor preparado, vienen personas mejores preparadas a ponerle ganas, a estudiar más, a ser mejor en tu chamba. La competencia beneficia a todos.
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7: 9 y 40.

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1: 9 y 47.

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3: 9:55.
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20: Regando el jardín.
3: ¿Y mi papá?
20: Afuera, lavando el carro.
3: ¿Y tú? ¿Qué haces?
20: ¿No ves, hijo? Lavo los platos acá.
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20: 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El agua es muy importante para nuestras vidas.
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20: 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Hay que cuidar el agua siempre. 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
3: 10 y 15.

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5: 10 y 21.
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5: Y 25.
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1: 10 y 31.

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0: Hello, me. Hago este video porque el otro día me pasó algo que me ha pasado antes, ¿ah? Y le ha pasado a gente que conozco y me parece importante comentarlo. Tengo un amigo que tiene una tienda y yo estaba atendiendo ahí porque se juntó que me dijo, oye, ¿puedes atender? Y me puse a atender. Gente venía, gente pasaba. Y una señora me dice, joven, una pregunta. ¿Usted es venezolano? Y yo le dije, no. No, no soy peruano. Ah, ya, te lo digo porque eres muy amable en tu atención. Y fuera de sentirme halagado por el comentario de la señora, me dolió. Pero me dolió porque es verdad. A todos nos ha pasado que hemos ido a un banco, a Sunat, hemos hecho colaquí, Salud, Indecopi. Y la gente te atiende como si te estuviera haciendo un favor. La gente tienes que pedirle por favor. En cambio, mira una persona de Colombia, de Venezuela, de Argentina. Un amor de personas, todos te hablan bien, son decentes contigo. Por más que no puedan ayudarte, ven la forma de darle solución de alguna forma a lo que pides. Y eso es algo que nosotros como cultura no lo tenemos. Punto uno. Punto dos. Está en el micro, feliz y contento, yendo a trabajar. Y se sube una venezolana. Y comienza a decir, bueno, viene la chica y se para frente a todos con una postura espectacular, una gestualidad genial. Mirándote a los ojos, así a cada uno de los pasajeros y le decía, bueno, señores, muchísimas gracias por dejarme subir, la situación en mi país está mal, como ustedes ya saben, ta, ta, ta, ta, dice todo su speech, dice, por favor, les agradeceré si me pueden ayudar y si no, por favor, regálame una sonrisa, muchas gracias. Todo el mundo, casi todo el mundo la ayudó. Y después de eso se sube un peruano, se sube el joven y se para, jorobado, o sea, una postura malísima y comienza. Disculpen, las cosas están súper duras, no tengo trabajo, por favor, me podrían colaborar, tal, tal. Al pata no se le entendió ni jota, ya. Su mensaje fue súper borroso. Un desastre. Si tú comparas el tema, te das cuenta totalmente, o sea, te das cuenta de la diferencia y te duele como peruano, te lo digo. Como peruano, a mí me dolió. ¿Cuál es el punto? El punto al que quiero llegar es que he escuchado mucho a gente decir, vienen venezolanos, nos van a quitar la chamba. No, no. Si te quitan la chamba es porque son más eficientes que tú. Están más preparados que tú. Eso se llama mediocridad. Tenerle miedo a eso está fatal. Pero antes de criticar, una breve reseña histórica. Hay 112 mil venezolanos en Perú, que es un montón, ¿eh? De los cuales la gran mayoría. Venezuela, antes que nada, Venezuela no está aquí porque quiere. Para Venezuela esto no es un premio, ¿ya? Venezuela, cuando recupere su país, que lo va a recuperar, se va en el acto. Para Venezuela no es ningún premio salir de su país en un lugar relativamente hostil, porque somos un país hostil para los turistas, a trabajar. Entonces, nada. Pero antes de decir eso, actualmente hay 3,2 millones de personas, de peruanos, trabajando en el extranjero. O sea, el 10% de la población. Mucho, mucho más que los venezolanos. Pero no queda ahí la cosa. En los problemas que tuvo, los problemas políticos que tuvo Nicaragua, en la crisis de Argentina, en el gobierno de Pinochet, en el terrorismo en Perú, en los problemas del narcotráfico en Colombia, Venezuela recibió a 1,6 millones de personas, ya sin quejarse, sin hacer videos cojudos sobre que se vayan a su país, sin hacer nada de eso. Entonces, un poquito pues la mano al pecho, ¿no? O sea, un poquito de reciprocidad con el país que la está viendo bien verde, que la está sufriendo y que viene súper honradamente, súper recientemente a trabajar. Qué hay buenos, qué hay malos en todo país, siempre. Pero un poquito de ayuda con eso, un consejo para la gente que tiene este pensamiento de que les van a quitar la chamba. No seas mediocre. Si te quitan el trabajo, peruano, venezolano, colombiano, cubano, argentino, el que quieras, es porque es más eficiente que tú. Así que prepárate mejor. Antes de trabajar donde. Ay, antes de trabajar donde estoy, actualmente postulé a un puesto gerencial, súper, súper bueno, se veía buenísimo, y hasta la recta final y me ganó una venezolana. Me ardió en la vida, así en el alma, porque era un puestazo. Pero así es la vida. Me ardió en el mal sentido, en el sentido de que, pucha, de verdad quiere ese puesto, pero es porque estaba mejor preparada. Y eso es lo que la gente tiene miedo. Y si viene mejor preparado, vienen personas mejores preparadas, a ponerle ganas, a estudiar más, a ser mejor en tu chamba. La competencia beneficia.
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2: 10:55.
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10: 11.
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17: 11 y 5.
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10: 11:31.
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1: 35.

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1: 11 y 47.

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2: 11:51.
3: Hello, meh. Hago este video porque el otro día me pasó algo que me ha pasado antes, ¿ah? ¿Eh? Y le ha pasado a gente que conozco y me pareció importante comentarlo.

0: todos nos ha pasado que hemos ido a un banco, a Sunat, hemos hecho Colaquí, Salud, Indecopi, y la gente te atiende como si te estuviera haciendo un favor. La gente tienes que pedirle por favor. En cambio, mira una persona de Colombia, de Venezuela, de Argentina, un amor de personas, todos te hablan bien, son decentes contigo. Por más que no puedan ayudarte, ven la forma de darle solución de alguna forma a lo que pides. Y eso es algo que nosotros como cultura no lo tenemos. Punto uno. Punto dos. Está en el micro, feliz y contento, yendo a trabajar. Y se sube una venezolana. Y comienza a decir, bueno, viene la chica y se para frente a todos con una postura espectacular, una gestualidad genial, mirándote a los ojos, así a cada uno de los pasajeros, y le dice, bueno, señores, muchísimas gracias por dejarme subir, la situación en mi país está mal, como ustedes ya saben, ta, ta, ta, ta. Dice todo su speech. Dice, por favor, les agradeceré si me pueden ayudar, y si no, por favor, regálame una sonrisa. Muchas gracias. Todo el mundo, casi todo el mundo le ayudó. Y después de eso se sube un peruano. Se sube el joven este y se para jorobado, o sea, una postura malísima, y comienza. Disculpen, las cosas están súper duras, no tengo trabajo, por favor, me podrían colaborar, tal, tal. Al pata no se le entendió ni jota, ya. Su mensaje fue súper borroso. Un desastre. Si tú comparas el tema, te das cuenta totalmente, o sea, te das cuenta de la diferencia y te duele. Como peruano, te lo digo, como peruano a mí me dolió. ¿Cuál es el punto? El punto al que quiero llegar es que he escuchado mucho a gente decir, vienen venezolanos, nos van a quitar la chamba. No, no. Si te quitan la chamba, es porque son más eficientes que tú. Están más preparados que tú. Eso se llama mediocridad. Tenerle miedo a eso está fatal. Pero antes de criticar, una breve reseña histórica. Hay 112.000 venezolanos en Perú, que es un montón, ¿eh? De los cuales la gran mayoría... Venezuela, antes que nada, Venezuela no está aquí porque quiere. Para Venezuela esto no es un premio, ¿ya? Venezuela, cuando recupere su país, que lo va a recuperar, se va en el acto. Para Venezuela no es ningún premio salir de su país en un lugar relativamente hostil, porque somos un país hostil para los turistas, a trabajar. Entonces, nada. Pero antes de decir eso, actualmente hay 3.2 millones de personas, de peruanos, trabajando en el extranjero. O sea, el 10% de la población. Mucho, mucho más que los venezolanos. Pero no queda ahí la cosa. En los problemas que tuvo, los problemas políticos que tuvo Nicaragua, en la crisis de Argentina, en el gobierno de Pinochet, en el terrorismo en Perú, en los problemas del narcotráfico en Colombia, Venezuela recibió a 1.6 millones de personas, ya sin quejarse, sin hacer videos cojudos sobre que se vayan a su país, sin hacer nada de eso. Entonces, un poquito pues la mano al pecho, ¿no? O sea, un poquito de reciprocidad con el país que la está viendo bien verde, que la está sufriendo y que viene súper honradamente, súper recientemente a trabajar. Qué bueno, qué malos en todo país, siempre. Pero un poquito de ayuda con eso, un consejo para la gente que tiene este pensamiento de que les van a quitar la chamba. No seas mediocre. Si te quitan el trabajo, peruano, venezolano, colombiano, cubano, el que quieras, es porque es más eficiente que tú. Así que prepárate mejor. Antes de trabajar donde estoy, actualmente postulé a un puesto gerencial, súper, súper bueno, se veía buenísimo, y hasta la recta final, y me ganó una venezolana. Me ardió en la vida, así en el alma, porque era un puestazo. Pero, así es la vida. Me ardió en un mal sentido, en el sentido de que, pucha, de verdad quería ese puesto, pero es porque estaba mejor preparada. Y eso es lo que la gente tiene miedo. Y si viene mejor preparado, vienen personas mejores preparadas, a ponerle ganas, a estudiar más, a ser mejor en tu chamba. La competencia
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3: Tu estilo. 11 y 56.

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2: 12 del mediodía.
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19: 12 del mediodía y 5.
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1: 12 del mediodía y 31.
2: Hello, meh. Hago este video porque el otro día me pasó algo que me ha pasado antes, ¿no? Y le ha pasado a gente que conozco y me pareció importante comentarlo. Tengo un amigo que tiene una tienda y yo estaba atendiendo ahí porque se juntó que me dijo, oye, ¿puedes atender? Y me puse a atender. Gente venía, gente pasaba. Y una señora me dice, joven, una pregunta. ¿Usted es venezolano? Y yo le dije, no soy peruano. Ah, ya, te lo digo porque eres muy amable en tu atención. Y fuera de sentirme halagado por el comentario de la señora, me dolió. Pero me dolió porque es verdad. A todos nos ha pasado que hemos ido a un banco, a Sunat, hemos hecho cola aquí, Salud, Indecopi. Y la gente te atiende como si te estuviera haciendo un favor. La gente, tienes que pedirle por favor. En cambio, mira una persona de Colombia, de Venezuela, de Argentina. Un amor de personas, todos te hablan bien, son decentes contigo. Por más que no puedan ayudarte, ven la forma de darle solución de alguna forma a lo que pides. Y eso es algo que nosotros como cultura no lo tenemos. Punto uno. Punto dos. Estaba en el micro, feliz y contento, yendo a trabajar. Y se sube una venezolana. Y comienza a decir, bueno, viene la chica y se para frente a todos con una postura espectacular, una gestualidad genial, mirándote a los ojos, así a cada uno de los pasajeros y le dice, bueno, señores, muchísimas gracias por dejarme subir, la situación en mi país está mal, como ustedes ya saben, dice todo su speech, dice, por favor, les agradeceré si me pueden ayudar y si no, por favor, regálame una sonrisa, muchas gracias. Todo el mundo, casi todo el mundo le ayudó. Y después de eso se sube un peruano. Se sube el joven y se para jorobado, o sea, una postura malísima y comienza. Disculpe, las cosas están súper duras, no tengo trabajo, por favor, me podrían colaborar, tal. Al pata no se le entendió ni jota, ya. Su mensaje fue súper borroso, un desastre. Si tú comparas el tema, te das cuenta totalmente, o sea, te das cuenta de la diferencia y te duele. Como peruano, te lo digo, como peruano a mí me dolió. ¿Cuál es el punto? El punto al que quiero llegar es que he escuchado mucho a gente decir, vienen venezolanos, nos van a quitar la chamba. No. Si te quitan la chamba es porque son más eficientes que tú, están más preparados que tú. Eso se llama mediocridad. Tenerle miedo a eso está fatal. Pero antes de criticar, una breve reseña histórica. Hay 112.000 venezolanos en Perú, que es un montón, de los cuales la gran mayoría... Venezuela, antes que nada, Venezuela no está aquí porque quiere. Para Venezuela esto no es un premio, ¿ya? Venezuela, cuando recupere su país, que lo va a recuperar, se va en el acto. Para Venezuela no es ningún premio salir de su país en un lugar relativamente hostil, porque somos un país hostil para los turistas, a trabajar. Entonces, nada. Pero antes de decir eso, actualmente hay 3.2 millones de personas, de peruanos, trabajando en el extranjero. O sea, el 10% de la población. Mucho, mucho más que los venezolanos. Pero no queda ahí la cosa. En los problemas que tuvo, los problemas políticos que tuvo Nicaragua, en la crisis de Argentina, en el gobierno de Pinochet, en el terrorismo en Perú, en los problemas del narcotráfico en Colombia, Venezuela recibió a 1.6 millones de personas, ya sin quejarse, sin hacer videos cojudos sobre que se vayan a su país, sin hacer nada de eso. Entonces, un poquito pues la mano al pecho, ¿no? O sea, un poquito de reciprocidad con el país que la está viendo bien verde, que la está sufriendo y que viene súper honradamente, súper recientemente a trabajar. Qué bueno, qué malos en todo país, siempre. Pero un poquito de ayuda con eso, un consejo para la gente que tiene este pensamiento de que les van a quitar la chamba. No seas mediocre. Si te quitan el trabajo, peruano, venezolano, colombiano, cubano, argentino, el que quieras, es porque es más eficiente que tú. Así que prepárate mejor. Antes de trabajar donde... Antes de trabajar donde estoy, actualmente postulé a un puesto gerencial, súper, súper bueno, se veía buenísimo, y hasta la recta final y me ganó una venezolana. me ardió en la vida, así en el alma, porque era un puestazo. Pero así es la vida. Me ardió en un mal sentido, en el sentido de que, pucha, de verdad quería ese puesto, pero es porque estaba mejor preparada. Y eso es lo que la gente tiene miedo. Y si viene mejor preparado, vienen personas mejores preparadas, a ponerle ganas, a estudiar más, a ser mejor en tu chamba. La competencia beneficia a todos.
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5: 12 del mediodía y 45.
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2: 12 del mediodía y 50.
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3: Una y 16.

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1: 1:32.

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2: 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Una y 42.
3: Hello, meh. Hago este video porque el otro día me pasó algo que me ha pasado antes, ¿sabes? Y le ha pasado a gente que conozco y me pareció importante comentarlo. Tengo un amigo que tiene una tienda y yo estaba atendiendo ahí porque se fue un toque y me dijo, oye, ¿puedes atender? Y me puse a atender. Gente venía, gente pasaba. Y una señora me dice, joven, una pregunta. ¿Usted es venezolano? Y yo le dije, no soy peruano. Ah, ya, te lo digo porque eres muy amable en tu atención. Y fuera de sentirme halagado por el comentario de la señora, me dolió. Pero me dolió porque es verdad. A todos nos ha pasado que hemos ido a un banco, a Sunat, hemos hecho cola aquí, Salud, Indecopi. Y la gente te atiende como si te estuviera haciendo un favor. La gente tienes que pedirle por favor. En cambio, mira una persona de Colombia, de Venezuela, de Argentina. Un amor de personas, todos te hablan bien, son decentes contigo. Por más que no puedan ayudarte, ven la forma de darle solución de alguna forma a lo que pides. Y eso es algo que nosotros como cultura no lo tenemos. Punto uno. Punto dos. Estaba en el micro, feliz y contento, yendo a trabajar. Y se sube una venezolana. Y comienza a decir, bueno, viene la chica y se para frente a todos con una postura espectacular, una gestualidad genial, mirándote a los ojos, así a cada uno de los pasajeros y le dice, bueno, señores, muchísimas gracias por dejarme subir, la situación en mi país está mal, como ustedes ya saben, ta, ta, ta, ta. Dice todo su speech. Dice, por favor, les agradeceré si me pueden ayudar y si no, por favor, regálame una sonrisa. Muchas gracias. Todo el mundo, casi todo el mundo le ayudó. Y después de eso se sube un peruano. Se sube el joven y se para jorobado, o sea, una postura malísima y comienza. Bueno, señores, disculpen, las cosas están súper duras, no tengo trabajo, por favor, me podrían colaborar, tal, tal. Al pata no se le entendió ni jota, ya. Su mensaje fue súper borroso. Un desastre. Si tú comparas el tema, te das cuenta totalmente, o sea, te das cuenta de la diferencia y te duele. Como peruano, te lo digo, como peruano a mí me dolió. ¿Cuál es el punto? El punto al que quiero llegar es que he escuchado mucho a gente decir, vienen venezolanos, nos van a quitar la chamba. No, no. Si te quitan la chamba, es porque son más eficientes que tú. Están más preparados que tú. Eso se llama mediocridad. Tenerle miedo a eso está fatal. Pero antes de criticar, una breve reseña histórica. Hay 112.000 venezolanos en Perú. Es un montón, ¿ah? De los cuales la gran mayoría... Venezuela, antes que nada, Venezuela no está aquí porque quiere. Para Venezuela esto no es un premio, ¿ya? Venezuela, cuando recupere su país, que lo va a recuperar, se va en el acto. Para Venezuela no es ningún premio salir de su país en un lugar relativamente hostil, porque somos un país hostil para los turistas, a trabajar. Entonces, nada. Pero antes de decir eso, actualmente hay 3.2 millones de personas, de peruanos, trabajando en el extranjero. O sea, el 10% de la población. Mucho, mucho más que los venezolanos. Pero no queda ahí la cosa. En los problemas que tuvo, los problemas políticos que tuvo Nicaragua, en la crisis de Argentina, en el gobierno de Pinochet, en el terrorismo en Perú, en los problemas del narcotráfico en Colombia, Venezuela recibió a 1.6 millones de personas, ya sin quejarse, sin hacer videos cojudos sobre que se vayan a su país, sin hacer nada de eso. Entonces, un poquito pues la mano al pecho, ¿no? O sea, un poquito de reciprocidad con el país que la está viendo bien verde, que la está sufriendo y que viene súper honradamente, súper recientemente a trabajar. Qué buenos, qué malos en todo país, siempre. Pero un poquito de ayuda con eso, un consejo para la gente que tiene este pensamiento de que les van a quitar la chamba. No seas mediocre. Si te quitan el trabajo, peruano, venezolano, colombiano, cubano, el que quieras, es porque es más eficiente que tú. Así que prepárate mejor. Antes de trabajar donde estoy, actualmente postulé a un puesto gerencial, súper, súper bueno, se veía buenísimo, y hasta la recta final y me ganó una venezolana. Me ardió en la vida, así en el alma, porque era un puestazo. Pero así es la vida. Me ardió en un mal sentido, en el sentido de que, pucha, de verdad quiere ese puesto, pero es porque estaba mejor preparada. Y eso es lo que la gente tiene miedo. Y si viene mejor preparado, vienen personas mejores preparadas, a ponerle ganas, a estudiar más, a ser mejor en tu chamba. La competencia beneficia.
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2: Una y 47.

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3: 1:57.

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4: 2 y 5.
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3: 2 y 17.

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6: 2:31.
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2: y 35.
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2: Hello, me hago este video porque el otro día me pasó algo que me ha pasado antes, ¿sabes? Y le ha pasado a gente que conozco y me pareció importante comentarlo. Tengo un amigo que tiene una tienda y yo estaba atendiendo ahí porque se fue un toque y me dijo, oye, ¿puedes atender? Y me puse a atender. Gente venía, gente pasaba. Y una señora me dice, joven, una pregunta. ¿Usted es venezolano? Y yo le dije, no soy peruano. Ah, ya, te lo digo porque eres muy amable en tu atención. Y fuera de sentirme halagado por el comentario de la señora, me dolió. Pero me dolió porque es verdad. A todos nos ha pasado que hemos ido a un banco, a Sunat, hemos hecho cola aquí, Salud, Indecopi. Y la gente te atiende como si te estuviera haciendo un favor. La gente tienes que pedirle por favor. En cambio, mira una persona de Colombia, de Venezuela, de Argentina. Un amor de personas, todos te hablan bien, son decentes contigo. Por más que no puedan ayudarte, ven la forma de darle solución de alguna forma a lo que pides. Y eso es algo que nosotros como cultura no lo tenemos. Punto uno. Punto dos. Estaba en el micro, feliz y contento, yendo a trabajar. Y se sube una venezolana. Y comienza a decir, bueno, viene la chica y se para frente a todos con una postura espectacular, una gestualidad genial, mirándote a los ojos, así a cada uno de los pasajeros y le dice, bueno, señores, muchísimas gracias por dejarme subir, la situación en mi país está mal, como ustedes ya saben, ta, ta, ta, ta. Dice todo su speech. Dice, por favor, les agradeceré si me pueden ayudar y si no, por favor, regálame una sonrisa. Muchas gracias. Todo el mundo, casi todo el mundo le ayudó. Y después de eso se sube un peruano. Se sube el joven y se para jorobado, o sea, una postura malísima y comienza. Disculpen, las cosas están súper duras, no tengo trabajo, por favor, me podrían colaborar, tal. Al pata no se le entendió ni jota, ya. Su mensaje fue súper borroso,

0: un desastre. Si tú comparas el tema, te das cuenta totalmente, o sea, te das cuenta de la diferencia y te duele como peruano, te lo digo, como peruano a mí me dolió. ¿Cuál es el punto? El punto al que quiero llegar es que he escuchado mucho a gente decir, vienen venezolanos, nos van a quitar la chamba. No, no. Si te quitan la chamba es porque son más eficientes que tú, están más preparados que tú. Eso se llama mediocridad. Tenerle miedo a eso está fatal. Pero antes de criticar, una breve reseña histórica. Hay 112 mil venezolanos en Perú, que es un montón, ¿eh? De los cuales la gran mayoría, Venezuela, antes que nada, Venezuela no está aquí porque quiere. Para Venezuela esto no es un premio, ¿ya? Venezuela, cuando recupere su país, que lo va a recuperar, se va en el acto. Para Venezuela no es ningún premio salir de su país en un lugar relativamente hostil, porque somos un país hostil para los turistas, a trabajar. Entonces, nada. Pero antes de decir eso, actualmente hay 3,2 millones de personas, de peruanos, trabajando en el extranjero. O sea, el 10% de la población. Mucho, mucho más que los venezolanos. Pero no queda ahí la cosa. En los problemas que tuvo, los problemas políticos que tuvo Nicaragua, en la crisis de Argentina, en el gobierno de Pinochet, en el terrorismo en Perú, en los problemas del narcotráfico en Colombia, Venezuela recibió a 1,6 millones de personas. Ya sin quejarse, sin hacer videos cojudos sobre que se vayan a su país, sin hacer nada de eso. Entonces, un poquito pues la mano al pecho, ¿no? O sea, un poquito de reciprocidad con el país que la está viendo bien verde, que la está sufriendo y que viene súper honradamente, súper recientemente a trabajar. Qué hay buenos, qué hay malos en todo país, siempre. Pero un poquito de ayuda con eso, un consejo para la gente que tiene este pensamiento de que les van a quitar la chamba. No seas mediocre. Si te quitan el trabajo, peruano, venezolano, colombiano, cubano, argentino, el que quieras, es porque es más eficiente que tú. Así que prepárate mejor. Antes de trabajar donde estoy, actualmente postulé a un puesto gerencial, súper, súper bueno, se veía buenísimo, y hasta la recta final y me ganó una venezolana. Me ardió en la vida, así en el alma, porque era un puestazo. Pero así es la vida. Me ardió en el mal sentido, en el sentido de que, pucha, de verdad quiere ese puesto, pero es porque estaba mejor preparada. Y eso es lo que la gente tiene miedo. Y si viene mejor preparado, vienen personas mejores preparadas, a ponerle ganas, a estudiar más, a ser mejor en tu chamba. La competencia beneficia a todos.
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5: Amazonas, 3 y 10.
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23: 3 y 15.
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0: Donde la música no para. 3 y 25.

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1: 3:31.

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8: 3:45.
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2: 3:50.
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0: y 7.
1: Hello, meh. Hago este video porque el otro día me pasó algo que me ha pasado antes, ¿no? Y le ha pasado a gente que conozco y me parece importante comentarlo. Tengo un amigo que tiene una tienda y yo estaba atendiendo ahí porque se juntó que me dijo, oye, ¿puedes atender? Y me puse a atender. Gente venía, gente pasaba. Y una señora me dice, joven, una pregunta. ¿Usted es venezolano? Y yo le dije, no soy peruano. Ah, ya, te lo digo porque eres muy amable en tu atención. Y fuera de sentirme halagado por el comentario de la señora, me dolió. Pero me dolió porque es verdad. A todos nos ha pasado que hemos ido a un banco, a Sunat, hemos hecho cola aquí, Salud, Indecopi. Y la gente te atiende como si te estuviera haciendo un favor. La gente tienes que pedirle por favor. En cambio, mira una persona de Colombia, de Venezuela, de Argentina. Un amor de personas. Todos te hablan bien, son decentes contigo. Por más que no puedan ayudarte, ven la forma de darle solución de alguna forma a lo que pides. Y eso es algo que nosotros como cultura no lo tenemos. Punto uno. Punto dos. Estaba en el micro, feliz y contento, yendo a trabajar. Y se sube una venezolana. Y comienza a decir, bueno, viene la chica y se para frente a todos con una postura espectacular, una gestualidad genial, mirándote a los ojos, así a cada uno de los pasajeros y le dice, bueno, señores, muchísimas gracias por dejarme subir, la situación en mi país está mal, como ustedes ya saben, dice todo su speech, dice, por favor, les agradeceré si me pueden ayudar y si no, por favor, regálame una sonrisa, muchas gracias. Todo el mundo, casi todo el mundo le ayudó. Y después de eso se sube un peruano. Se sube el joven y se para jorobado, o sea.

0: postura malísima y comienza.
1: Disculpe, las cosas están súper duras, no tengo trabajo, por favor, me podrían colaborar, tal, tal. Al pata no se le entendió ni jota.
0: Ya.
1: Su mensaje fue súper borroso. Un desastre. Si tú comparas el tema, te das cuenta totalmente, o sea, te das cuenta de la diferencia y te duele como peruano, te lo digo. Como peruano, a mí me dolió. ¿Cuál es el punto? El punto al que quiero llegar es que he escuchado mucho a gente decir, vienen venezolanos, nos van a quitar la chamba. No, no. Si te quitan la chamba, es porque son más eficientes que tú. Están más preparados que tú. Eso se llama mediocridad. Tenerle miedo a eso está fatal. Pero antes de criticar, una breve reseña histórica. Hay 112.000 venezolanos en Perú. Que es un montón, ¿ah? De los cuales la gran mayoría... Venezuela, antes que nada, Venezuela no está aquí porque quiere. Para Venezuela esto no es un premio, ¿ya? Venezuela, cuando recupere su país, que lo va a recuperar, se va en el acto. Para Venezuela no es ningún premio salir de su país en un lugar relativamente hostil, porque somos un país hostil para los turistas, a trabajar. Entonces, nada. Pero antes de decir eso, actualmente hay 3.2 millones de personas, de peruanos, trabajando en el extranjero. O sea, el 10% de la población. Mucho, mucho más que los venezolanos. Pero no queda ahí la cosa. En los problemas que tuvo, los problemas políticos que tuvo Nicaragua, en la crisis de Argentina, en el gobierno de Pinochet, en el terrorismo en Perú, en los problemas del narcotráfico en Colombia, Venezuela recibió a 1.6 millones de personas, ya sin quejarse, sin hacer videos cojudos sobre que se vayan a su país, sin hacer nada de eso. Entonces, un poquito pues la mano al pecho, ¿no? O sea, un poquito de reciprocidad con el país que la está viendo bien verde, que la está sufriendo y que viene súper honradamente, súper recientemente a trabajar. Qué bueno, qué malos en todo país, siempre. Pero un poquito de ayuda con eso, un consejo para la gente que tiene este pensamiento de que les van a quitar la chamba. No seas mediocre. Si te quitan el trabajo, peruano, venezolano, colombiano, cubano, argentino, el que quieras, es porque es más eficiente que tú. Así que prepárate mejor. Antes de trabajar donde... Antes de trabajar donde estoy, actualmente postulé a un puesto gerencial, súper, súper bueno, se veía buenísimo, y hasta la recta final y me ganó una venezolana. Me ardió en la vida, así en el alma, porque era un puestazo. Pero así es la vida. Me ardió en el mal sentido, en el sentido de que, pucha, de verdad quiere ese puesto, pero es porque estaba mejor preparada. Y eso es lo que la gente tiene miedo. Y si viene mejor preparado, vienen personas mejores preparadas, a ponerle ganas, a estudiar más, a ser mejor en tu chamba. La competencia
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3: 4 y 15.

0: 4 y 27. 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
0: 4 y 30.
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1: 4 y 47.

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1: 5 espera y 5.
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3: Hello, meh. Hago este video porque el otro día me pasó algo.

que me ha pasado antes, ¿ah? Y le ha pasado a gente que conozco y me pareció importante comentarlo. Tengo un amigo que tiene una tienda y yo estaba atendiendo ahí porque se fue un toque y me dijo, oye, ¿puedes atender? Y me puse a atender. Gente venía, gente pasaba. Y una señora me dice, joven, una pregunta. ¿Usted es venezolano? Y yo le dije, no soy peruano. Ah, ya, te lo digo porque eres muy amable en tu atención. Y fuera de sentirme halagado por el comentario de la señora, me dolió. Pero me dolió porque es verdad. A todos nos ha pasado que hemos ido a un banco, a Sunat, hemos hecho Colaquí, Salud, Indecopi. Y la gente te atiende como si te estuviera haciendo un favor. La gente tienes que pedirle por favor. En cambio, mira una persona de Colombia, de Venezuela, de Argentina. Un amor de personas. Todos te hablan bien, son decentes contigo. Por más que no puedan ayudarte, ven la forma de darle solución de alguna forma a lo que pides. Y eso es algo que nosotros como cultura no lo tenemos. Punto uno. Punto dos. Está en el micro, feliz y contento, yendo a trabajar. Y se sube una venezolana. Y comienza a decir, bueno, viene la chica y se para frente a todos con una postura espectacular, una gestualidad genial, mirándote a los ojos, así a cada uno de los pasajeros y le dice, bueno, señores, muchísimas gracias por dejarme subir, la situación en mi país está mal, como ustedes ya saben, ta, ta, ta, ta. Dice todo su speech. Dice, por favor, les agradeceré si me pueden ayudar y si no, por favor, regálame una sonrisa. Muchas gracias. Todo el mundo, casi todo el mundo le ayudó. Y después de eso se sube un peruano. Se sube el joven y se para jorobado, o sea, una postura malísima y comienza. Disculpe, las cosas están súper duras, no tengo trabajo, por favor, me podrían colaborar, tal, tal. Al pata no se le entendió ni jota, ya. Su mensaje fue súper borroso. Un desastre. Si tú comparas el tema, te das cuenta totalmente, o sea, te das cuenta de la diferencia y te duele como peruano, te lo digo, como peruano a mí me dolió. ¿Cuál es el punto? El punto al que quiero llegar es que he escuchado mucho a gente decir, vienen venezolanos, nos van a quitar la chamba. No, no. Si te quitan la chamba es porque son más eficientes que tú, están más preparados que tú. Eso se llama mediocridad. Tenerle miedo a eso está fatal. Pero antes de criticar, una breve reseña histórica. Hay 112 mil venezolanos en Perú, que es un montón, ¿eh? De los cuales la gran mayoría, Venezuela, antes que nada, Venezuela no está aquí porque quiere. Para Venezuela esto no es un premio, ¿ya? Venezuela, cuando recupere su país, que lo va a recuperar, se va en el acto. Para Venezuela no es ningún premio salir de su país en un lugar relativamente hostil, porque somos un país hostil para los turistas, a trabajar. Entonces, nada. Pero antes de decir eso, actualmente hay 3,2 millones de personas, de peruanos, trabajando en el extranjero. O sea, el 10% de la población. Mucho, mucho más que los venezolanos. Pero no queda ahí la cosa. En los problemas que tuvo, los problemas políticos que tuvo Nicaragua, en la crisis de Argentina, en el gobierno de Pinochet, en el terrorismo en Perú, en los problemas del narcotráfico en Colombia, Venezuela recibió a 1,6 millones de personas, ya sin quejarse, sin hacer videos cojudos sobre que se vayan a su país, sin hacer nada de eso. Entonces, un poquito pues la mano al pecho, ¿no? Otra, un poquito de reciprocidad con el país que la está viendo bien verde, que la está sufriendo y que viene súper honradamente, súper recientemente a trabajar. Qué buenos, qué malos en todo país, siempre. Pero un poquito de ayuda con eso, un consejo para la gente que tiene este pensamiento de que les van a quitar la chamba. No seas mediocre. Si te quitan el trabajo, peruano, venezolano, colombiano, cubano, argentino, el que quieras, es porque es más eficiente que tú. Así que prepárate mejor. Antes de trabajar donde. Ay, antes de trabajar donde estoy, actualmente postulé a un puesto gerencial, súper, súper bueno, se veía buenísimo, y hasta la recta final y me ganó una venezolana. Me ardió en la vida, así en el alma, porque era un puestazo. Pero así es la vida. Me ardió en el mal sentido, en el sentido de que, pucha, de verdad quiere ese puesto, pero es porque estaba mejor preparada. Y eso es lo que la gente tiene miedo. Y si viene mejor preparado, vienen personas mejores preparadas, a ponerle ganas, a estudiar más, a ser mejor en tu chamba. La competencia beneficia a todos.

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12: 5 y 40.
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12: 5:45.
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2: 5 y 57.

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0: 6 y 10.
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0: 6 y 17.

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1: Hello, man. Hago este video porque el otro día me pasó algo que me ha pasado antes, ¿ah? ¿Eh? Y le ha pasado a gente que conozco y me parece importante comentarlo. Tengo un amigo que tiene una tienda y yo estaba atendiendo ahí porque se juntó que me dijo, oye, ¿puedes atender? Y me puse a atender. Gente venía, gente pasaba. Y una señora me dice, joven, una pregunta. ¿Usted es venezolano? Y yo le dije, no soy peruano. Ah, ya, te lo digo porque eres muy amable en tu atención. Y fuera de sentirme halagado por el comentario de la señora, me dolió. Pero me dolió porque es verdad. A todos nos ha pasado que hemos ido a un banco, a Sunat, hemos hecho colaquí, Salud, Indecopi. Y la gente te atiende como si te estuviera haciendo un favor. La gente tienes que pedirle por favor. En cambio, mira una persona de Colombia, de Venezuela, de Argentina. Un amor de personas. Todos te hablan bien, son decentes contigo. Por más que no puedan ayudarte, ven la forma de darle solución de alguna forma a lo que pides. Y eso es algo que nosotros como cultura no lo tenemos. Punto uno. Punto dos. Está en el micro, feliz y contento, yendo a trabajar. Y se sube una venezolana. Y comienza a decir, bueno, viene la chica y se para frente a todos con una postura espectacular, una gestualidad genial, mirándote a los ojos, así a cada uno de los pasajeros y le dice, bueno, señores, muchísimas gracias por dejarme subir, la situación en mi país está mal, como ustedes ya saben, ta, ta, ta, ta. Dice todo su speech. Dice, por favor, les agradeceré si me pueden ayudar y si no, por favor, regálame una sonrisa. Muchas gracias. Todo el mundo, casi todo el mundo la ayudó. Y después de eso se sube un peruano. Se sube el joven y se para jorobado, o sea, una postura malísima y comienza. Disculpen, las cosas están súper duras, no tengo trabajo, por favor, me podrían colaborar, tal. Al pata no se le entendió ni jota, ya. Su mensaje fue súper borroso. Un desastre. Si tú comparas el tema, te das cuenta totalmente, o sea, te das cuenta de la diferencia y te duele. Como peruano, te lo digo, como peruano a mí me dolió. ¿Cuál es el punto? El punto al que quiero llegar es que he escuchado mucho a gente decir, vienen venezolanos, nos van a quitar la chamba. No. Si te quitan la chamba, es porque son más eficientes que tú. Están más preparados que tú. Eso se llama mediocridad. Tenerle miedo a eso está fatal. Pero antes de criticar, una breve reseña histórica. Hay 112.000 venezolanos en Perú. Que es un montón, ¿eh? De los cuales la gran mayoría... Venezuela, antes que nada, Venezuela no está aquí porque quiere. Para Venezuela esto no es un premio, ¿ya? Venezuela, cuando recupere su país, que lo va a recuperar, se va en el acto. Para Venezuela no es ningún premio salir de su país en un lugar relativamente hostil, porque somos un país hostil para los turistas, a trabajar. Entonces, nada. Pero antes de decir eso, actualmente hay 3.2 millones de personas, de peruanos, trabajando en el extranjero. O sea, el 10% de la población. Mucho, mucho más que los venezolanos. Pero no queda ahí la cosa. En los problemas que tuvo, los problemas políticos que tuvo Nicaragua, en la crisis de Argentina, en el gobierno de Pinochet, en el terrorismo en Perú, en los problemas del narcotráfico en Colombia, Venezuela recibió a 1.6 millones de personas, ya sin quejarse, sin hacer videos cojudos sobre que se vayan a su país, sin hacer nada de eso. Entonces, un poquito pues la mano al pecho, ¿no? Otra, un poquito de reciprocidad con el país que la está viendo bien verde, que la está sufriendo y que viene súper honradamente, súper recientemente a trabajar. Qué buenos, qué malos en todo país, siempre. Pero un poquito de ayuda con eso, un consejo para la gente que tiene este pensamiento de que les van a quitar la chamba. No seas mediocre. Si te quitan el trabajo, peruano, venezolano, colombiano, cubano, argentino, el que quieras, es porque es más eficiente que tú. Así que prepárate mejor. Antes de trabajar donde... Antes de trabajar donde estoy, actualmente postulé a un puesto gerencial, súper, súper bueno, se veía buenísimo, y hasta la recta final y me ganó una venezolana. Me ardió en la vida, así en el alma, porque era un puestazo. Pero así es la vida. Me ardió en un mal sentido, en el sentido de que, pucha, de verdad quiere ese puesto, pero es porque estaba mejor preparada. Y eso es lo que la gente tiene miedo. Y si viene mejor preparado, vienen personas mejores preparadas, a ponerle ganas, a estudiar más, a ser mejor en tu chamba. La competencia beneficia a todos.

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2: 37.

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12: 6:46.
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2: 6:50. 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